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y como siempre, puntualmente a las 6 de la mañana, buen día para todos. Lunes 7 de septiembre del 2026. Mañana fría. Tuve un fin de semana con el descenso de la temperatura, realmente ayer se sintió mucho frío. 7 grados la temperatura actual en Asunción.

cielo despejado. Saludos para los madrugadores. Víctor Educay, bien temprano. Pablo me dice, buena semana, Sostoa, tan temprano. Por eso dije puntualmente a las 6 de la mañana. Siempre estamos muy temprano acá. Hoy está cumpleaños una de tu mesita de luz. Su nombre comienza con G, ¿verdad? Estamos hablando de efemérides con Pablo Ortiz, ¿sí?

partir de mañana va a ir subiendo progresivamente la temperatura, así que los del Team Calor, tranqui, hoy van a soportar un poco de frío. Mañana ya va a estar un poco más agradable para ustedes.

con C, me dice Pablo, ahí me está confundiendo un poco. Yo tengo uno con G. Doble G. Su nombre y su apellido.

Hoy está lindo, está rico el frío, dice Carlos, como para bañarse con agua natural. ¿Existe todavía eso? ¿Hay todavía gente que se baña con agua natural? Así como está servido. Sí, no creo. Che. Ayer a la tarde estaba espectacular, soleado. Hoy también. Hay que lavar la ropa, dice. Hola, mam. Ya no se dice man, ahora Carlos. Bro, y después de otra forma, ¿verdad? Bro es lo más básico. La pasada le dije a unos chicos de 23, 24, 20 años. ¿Qué hacen, mam? Del viejazo. Ya no se dice man.

médicos recibieron apoyo en la misa acá, Cupé. Título en uno de los canales. Escuché que Kaga está facturando por la madrugada, tal vez por eso no te envió todavía mensaje. Dice Cafa. Esperamos su sugerencia musical. Le extrañan a Kae. No estará en algo, por eso no se reporta ni en privado.

impresionante, Carlos Cáfacer. Hoy Chiqui golea al Funebrero, dice. Ya creen él. Ya creen Chiqui Arce.

Ahí está sonando de Pretenders, porque un día como hoy nacía Christine Haydn, conocida como Chrissy. 7 de septiembre de 1951. Fundadora, vocalista, compositora y único miembro en activo del grupo anglo-estadounidense The Pretenders.

de Monza. Ganó el sábado, ganó el domingo. Fantástico, ¿eh? Qué gusto escuchar el himno nacional paraguayo sonando fuerte en el templo de la velocidad.

0: Vamos a escucharle a Tiago, a ver qué dice Tiago.
1: Hola, hola, ¿cómo están? El día está como para hacerse un lavado de cara Bluetooth. Excelente semana para todos. Serían tan amables de ponerme Sweet Dreams, por favor. Gracias.
2: Lavado de cara con Bluetooth, ¿cómo eso es? No se acerca, ¿verdad? No se pega.

así a la distancia nomás. Fantástico los niños. Y le estaba diciendo en privado, está difícil el tema con los niños, con los jóvenes. Resulta que esta radio tiene un estilo retro. Tenemos algunos temas actuales para compartir con los sobrinitos que van con los papis camino a la escuela. Algunos que ya no son tan chicos también, que van al laburo o al gym acompañando a sus padres. Pero justo el tema que me pide él no. De Uragbc. Ahí sí te tenemos. Porque el otro no teníamos, ¿sí? El estilo heavy metal de ese cantante que pidió Tiago no tenemos. Es así. Suena en instantes, mi querido Tiago.

ganó Olimpia y está en el tercer lugar. Interesante partido ante Trinidense. Ábalos de titular por primera vez en Olimpia. No marcó, pero a mí me gustó su rendimiento. Pero los que marcaron para el triunfo de Olimpia fueron Redes, Rodney Redes y el tanque, el 34, no el 9, el 34, Hugo Sandoval.

El 2 de mayo el Gallo Norteño sigue invicto. Puntero invicto. ¿Quién iba a pensar en 9 fechas que el 2 de mayo iba a ser el puntero e invicto del torneo? Se repuso Libertad del 3-0 que recibió ante Nacional a mitad de semana. Goleó a Rubioñú 4-2. Era 4-1 sobre el final, de penal descontó Mendieta. Sigue como escolta. Y el viernes visita a 2 de mayo. Me refiero a Libertad, que va a tener la posibilidad de sacarle el invicto si puede. Y la punta. 19 puntos tiene Libertad. En un hipotético caso que supere a 2 de mayo el viernes en Pedro Juan. 20, 21, 22. Va a ser el puntero del torneo. Y además le va a arrebatar el invicto. Al único invicto del torneo.

Hoy es el cumple de esta señora, Gloria Gaynor. Gloria Fowles. Es un nombre real. Y su nombre artístico es Gloria Gaynor. Estadounidense. Nació en septiembre, 7 de septiembre, un día como hoy, pero en el año 1943.

Se siente mucho el frío afuera. Carlos Cafa nos envía un video donde en una estación de servicio marca 6:22. Ahora ya estamos 6:30. Lógicamente que él envió hace un rato ya. Y la temperatura marca ahí 3 grados. Serán las sensaciones, ¿ah? ¿Eh? Forchi.

0: envía un video nuestro oyente, Gustavo, desde Luque.
1: Manuel Sostoa, el ídolo principal de la radio 90.3 Mix FM. Saliendo de Gustavo León de laburo, después de 24 horas. Qué lindo el frío, espectacular. Siempre tiene que ser así el clima.
0: Ahí está Gustavo, ¿eh? Imagínense la energía que él tiene. 24 horas después, yo no quiero hablar con nadie, viejo. Saliendo del laburo. 24 horas después, él está disfrutando el frío. Espectacular el clima. El que nos está disfrutando es Hugo Javier. Fue derivado de urgencia al hospital de Barrio Obrero. Estoy viendo uno de los canales. Esa imagen es muy fuerte. En camilla y el rostro que tenía muy castigado, no sé si es algún ataque. Recibió algún golpe, así rápido mirando, observando el rostro. Está desfigurado, en un estado crítico. Bueno, gentileza de Canal 9, dice Telefuturo. Mira, le pidió prestado. Prestada esa imagen. Es muy fuerte, ¿eh? En el momento que ingresaba en el hospital de Barrio Obrero.

se autoriza de todo. ¿Hace cuánto? ¿2 meses o un mes?

0: rápido son los muchachos. Le dio ataque. Ataque se llamaba su programa, ¿verdad? Le dio ataque con K-E, ¿verdad? Ataque.
1: Y bueno.
0: Joay Pire y Hacha, dice Gustavo León. Para los que no entienden, se le cayó el hacha por su pie. Su propia hacha. Esa frase se utiliza en guaraní para decir que le está volviendo lo que él hizo. Saludos a los amigos extranjeros que escuchan diariamente Arriba a mí. Por eso hago la traducción. No es que estoy subestimando a la gente con el tema del conocimiento del idioma guaraní. Tenemos oyentes argentinos, venezolanos, seguramente de otras nacionalidades también, pero los que se reportan habitualmente son venezolanos o un venezolano, Jairo, varios argentinos. Y no todos entienden guaraní, por eso nada más.

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1: Gracias, Pablo. Pablo nos recordaba que un día como hoy fallecía Warren Zevon. Mesotelioma se llama el cáncer, el tipo de cáncer terminal que afecta al revestimiento de los pulmones. Eso le afectó. Se le diagnosticó en agosto del 2002, tras lo cual decidió pasar sus últimos meses grabando su álbum final, The Wind. Falleció el 7 de septiembre de 2003, a los 56 años, este señor, Warren.

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1: Saludos para las hijas de Gustavo que están yendo camino al colegio, Monse y Sofía.

del caso de Hugo Javier, que fue derivado en estado crítico al hospital de Barrio Obrero, cayó él en su celda, de su propia altura, estaba parado y cayó de frente, golpeando su rostro contra el piso, produciéndole hemorragia. Eso se pudo controlar, dice parte del informe. Después comenta que fue trasladado inmediatamente al área de sanidad de establecimiento penitenciario, donde recibió los primeros auxilios. Durante la evaluación se constató traumatismo facial, hematoma frontal, lesiones en ambos párpados. Se logró controlar la hemorragia y después fue trasladado al hospital de Barrio Obrero. A las 23:15, dice el informe.

Buen día, dice Wildo Pino. Buen día, Victoria Audiencia. Buen inicio de semana. Buen inicio de semana para todos, sí, porque la audiencia se va sumando de a poco. Ya transcurren 53 minutos de programa. Comenzamos a las 6. 7 grados tenemos ahora en Asunción. Cuéntenos, pueden escribirnos al 0972-90191. Coméntenos qué están haciendo, a dónde van, cuáles son las expectativas para este inicio de semana. Saludo a la gente que está escuchando también a través de internet, utilizando la aplicación desde paraguay.com. También pueden escribirnos desde esa misma aplicación. Ahí les da la posibilidad de ingresar al chat, al WhatsApp de la radio. Mi nombre es Víctor Sostoa, para la gente que escucha por primera vez. Estoy de lunes a viernes, de 6 a 9 de la mañana.

Ingresamos al turno a las 7 de la mañana, 7:02, 7 grados la temperatura en Asunción. 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Anestesiólogos anuncia protesta para este lunes frente al Ministerio de Salud. Anestesiólogos dependientes del Ministerio de Salud anunciaron una manifestación para este lunes frente a la sede de la cartera sanitaria a fin de exponer una serie de pedidos, entre ellos un reajuste salarial. A las 7:30 tiene que comenzar esto. La medida de fuerza anunciada por anestesiólogos del Ministerio de Salud. El punto de concentración será frente a las oficinas de la cartera de salud sobre la calle Silvio Petirossi de Asunción. Oyentes que están atentos a esto y si van a pasar por ahí, en ese horario deberían ya buscar caminos alternativos. Por lo que se prevén cierres de forma intermitente. Reitero, a las 7 de este lunes, 7:30, frente al Ministerio, sobre la calle Petirossi de Asunción, prevén cierres de forma intermitente. El ajuste salarial, entonces, también para los anestesiólogos. Saludos para Ana, que se va reportando. Quiere escuchar algo de Pink Floyd. Buenos días, Don Víctor.

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Estoy de vuelta, estás escuchando Arriba Mix, vamos hasta las 9 de la mañana, después se viene Parada Mix. 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Requisa en el Centro Nacional de Prevenidos. Extacumbúes es el lugar. Esta requisa es planificada, dice uno de los intervinientes. Centro Nacional de Prevenidos, así se llama ahora. Atiendan esto, gente. Municipalidad ya emitió 1.192 notificaciones en lo que va del 2026 por veredas en mal estado. El director de la Unidad de Intervención en el Dominio Público, Gustavo Melgarejo, informó que entre enero y junio de este año, la unidad a su cargo ya emitió un total de 1.192 notificaciones por veredas en estado defectuoso. Atención a esto, reitero, los contribuyentes y frentistas que no mantienen sus veredas en buen estado se exponen a multas que van de los 500.000 a 2 millones de guaraníes. Melgarejo, en contacto con Última Hora, respondió que actualmente la unidad a su cargo cuenta con 20 funcionarios para realizar la cobertura de fiscalización dentro de Asunción. Acá, cerca del estudio La Radio, República Argentina, frente al Hospital Bautista, existía, porque ahora hicieron un cementado, una vereda en aproximadamente 50 metros, no, una cuadra mide 100. La mitad aproximadamente estaba así, sin nada. No tenían ni siquiera una vereda que estaba en mal estado, no tenía nada, era arena. Imagínense, en una ruta muy transitada. Seguramente fueron notificados esta gente, hicieron una vereda de cemento provisoria por ahora, sí. Explicó que desde la fecha de la notificación existe un plazo de 15 días para que el frentista resuelva la reparación de la vereda. Melgarejo se refirió al procedimiento realizado por la unidad a su cargo. Así que entre 500.000 a 2 millones de guaraníes la multa. Si ya te notificaron, tenés que accionar. Y si todavía no te notificaron y te das cuenta que tu vereda no reúne las condiciones, no te expongas. Buscar una solución antes de...

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Estoy de regreso. Un saludo para Valentín. Dice: buen día, Víctor. Buen día, Arriba Mix. Excelente semana para todos. Desde el jueves que no tenía celular, estaba en reparación. Se disculpa porque no estaba escribiendo. Hoy es el cumpleaños de mi querida y amada esposa, Paola Rosa Velázquez. Un saludo para la señora Paola Rosa Velázquez. Si está en sintonía, también felicidades desde acá, de parte de la radio, y lógicamente ya está escuchando que su esposo le está saludando en este día tan especial. Willow también me escribió, Willow Pino. Cerro juega hoy, asimismo, a las 18:30. Van a cerrar la fecha hoy con Nacional. Algunos dicen el clásico de Barrio Obrero. Yo no sé si es clásico, pero igual. Choque de vecinos. 18:30, Cerro Nacional. Están disponibles Alexis Cañete, César Bobadilla, Agustín Almendra. Y en contrapartida está fuera de la convocatoria Gustavo Velázquez por fatiga muscular. Pero de a poco Cerro va sumando gente elegible para jugar los partidos, aparte de los que fueron reincorporados por Gustavo Costas, como el caso de Gastón Jiménez, Cristian Paredes, Luciati, que no estaban jugando en la época de Holland, estaban apartados, entrenaban por su cuenta porque tienen contrato y todavía no arreglaron sus respectivas salidas. Entonces todo eso sumó Costas para tratar de revertir la situación. Cerro está con 10 puntos, margen de error 0. Hoy pierde ante Nacional y se queda muy distante de los punteros. Si no gana también, o sea, el triunfo es para Cerro. Triunfo, triunfo, triunfo, triunfo. No le queda de otra y se va a enfrentar a un equipo muy fuerte. Antes juegan Guaraní Recoleta a las 16. Los partidos entonces para hoy. 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

Estamos a minutos de ingresar a la última hora de programa, 7:57. Se siente todavía mucho frío. Recién pasó por acá Cafa, envió una foto aguardando en el semáforo. Un acceso muy transitado a estas horas. Bueno, vamos a darle F5 a la situación de... Yo creo que es el tema del día hoy a nivel informativo. El caso de Hugo Javier, que está intubado y a la espera de traslado para ingresar a terapia intensiva. El ex gobernador de Central, Hugo Javier González Alegre, se encuentra en grave estado, publica el diario Última Hora, con asistencia respiratoria mecánica, pronóstico reservado y a la espera de su traslado a un hospital de mayor complejidad.

para ingresar a terapia intensiva, confirmó el director del Hospital de Barrio Obrero. Aunque no se tiene un diagnóstico médico confirmado luego de su traslado desde el penal La Esperanza. Lo último también que estuve leyendo en redes sociales, será trasladado, dicen ahora, hace instantes, consiguieron una cama en terapia intensiva en Itagua, en el hospital de Itagua va a tener que ser trasladado de Barrio Obrero a Itagua. Es lo último que vamos a confirmar también en instantes. Estamos ahí minuto a minuto porque, reitero, es la información la más relevante de esta mañana, de este día lunes 7 de septiembre. 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

Transitando minutos finales de Arriba Mix en esta edición de día lunes 7 de septiembre, el secretario Marcet detenido en Tacumbú, en Itacurubí, digo bien, el secretario Marcet, el que propició su llegada incluso a nuestro país, tuvo intervención en su acercamiento con el tema fútbol y compañía. Comienza hoy el censo digital a los jubilados de IPS, publica el diario Hoy. El Instituto de Previsión Social abre hoy el censo digital a los jubilados, que no es lo mismo que el trámite de la fe de vida. Un total de 90.855 personas cobran actualmente la jubilación del IPS, aunque la cifra podría variar después del censo digital obligatorio para todos, que se realizará durante 3 meses. A partir de este lunes, en cumplimiento del artículo 47 de la ley número 430/73, los jubilados y pensionados deben actualizar información personal y de contacto, domicilio, número telefónico, correo electrónico, estado civil y datos relacionados con familiares o herederos. El procedimiento será exclusivamente digital y podrá realizarse desde hoy desde una computadora o de dispositivo móvil, evitando traslados, impresiones y trámites en papel. Consistirá en llenar un formulario que estará publicado en la web del IPS desde hoy. Y hay un video explicativo que publica también el diario Hoy para ver cómo van a hacer. IPS Paraguay. En Instagram y en Facebook está esto, IPS Paraguay, el video de cómo hacer. Así que si sos jubilado, tenés que hacer este trámite desde tu celular o una computadora.

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Bueno, señoras y señores, es momento de ir despidiendo el programa. Actualizo el caso Hugo Javier, ya llegó al Hospital Nacional de Itagua en estos momentos. Se abre la ambulancia, están retirando la camilla que transporta justamente a Hugo Javier. En estado delicadísimo, ahora va a ingresar a terapia. Y ya empiezan a surgir algunas interrogantes. 9 horas estuvo sin terapia intensiva. Es lo que ya cuestionan los médicos que van a, o lo que están llevando adelante este tratamiento. Lo ideal hubiese sido que en el momento de que se lo encontraba, en la forma que lo encontraron, era derivarlo ya directamente a algún lugar que posea algún lugar para terapia intensiva. Lo trajeron en el Hospital Barrio Obrero. Le hicieron tratamiento, pero necesitaba ingresar a terapias. Y entonces ya hay un dato ahí de que seguramente se va a hablar mucho. 9 horas sin terapia intensiva. Va a haber seguramente una conferencia de prensa. Ya creo que ahora está comenzando, sí, en vivo ahora, en estos momentos. Un saludo para Julio González, que está de...

Desde la República Luque dice, hace mucho frío, en todos lados hace frío. ¿Sí? En Villarrica hoy hay 4 grados de mínima. Había estaciones de servicio, Miguel, que los oyentes me compartían imágenes, viste que tienen ahí el horario y la temperatura. 3 grados mostraba en una estación de servicio acá, zona terminal. Y acá decía 7 grados, ¿verdad? Pero la sensación seguramente a la intemperie era eso lo que se sentía, 3 grados. No puede ser que esté tan equivocado el dispositivo que utilizan ahí, ¿verdad? Esta Forchi. Hoy se cierra la fecha 9, ¿sí? Hay partidos para cerrar la fecha. Fecha 9 se cierra con Guaraní Recoleta hoy a las 16. Y presumimos que va a ser un partido muy disputado, Cerro Nacional, a las 18:30. No digo ni partidazo ahora, porque partidazo ella está en otro nivel, ¿verdad? Pero yo creo que va a ser un partido tenso, disputado, no va a ser muy fácil para ninguno de los dos. Cerro Nacional. Nacional que quiere seguir escalando. Cerro que no tiene margen del error, decía yo hace rato, porque tiene 10 puntos. Y los punteros no fallan, ganó Libertad. Sigue 2 de mayo siendo puntero e invicto. El único invicto del torneo, 2 de mayo, tiene 21 puntos. Libertad 19. Olimpia se acercó bastante, tiene 16. Nacional 15. Así la tabla de posiciones del torneo. Lo dio vuelta Olimpia. Hubo Ábalos, pero marcó el 34, el gol del triunfo. Hugo Sandoval. Pero bien, Ábalos, en el trabajo de ser una referencia de ataque. Técnicamente muy bueno. Bajó, hizo algunas jugadas, aguantó, fijó a los centrales, porque eso hace, para la pelota y sí o sí tiene que haber un central marcándolo. O sea, le fija. Él no corre a los espacios. Es distinto a Vegetti y compañía, por graficarte, ¿verdad? Y eso hace que se genere un espacio. Si un central ya sale a detrás de Ábalos, hay un espacio. Por más que baje alguien a cubrir ese lugar, va a ser alguien que no tiene oficio. Entonces, eso tienen que aprovechar sus compañeros, lo que él genera. Pero la gente le va a exigir goles. Viene para hacer goles, te va a decir. Pero para mí, mirando de lado como un técnico de fútbol, te digo, genial lo que hizo. Pero Licha quiere el gol de Ábalos. Vitamina Salante está muy conforme con lo que pasó. Mientras todos están enfocados en Ábalos, los demás tienen que aprovechar las posibilidades que tengan, ¿verdad? Esa es la situación. Buenos nombres ahí en Olimpia. Hay que consolidar el equipo. Ese equipo que salió ayer, yo estaba diciendo, ese es un equipo interesante. Tiene que insistir con ese equipo. Pero ahora se va del MAS a la selección. Desde hoy ya se suma a la selección sub-20. Va a entrenar hasta el miércoles. Después va a retornar a Olimpia. Va a jugar él ante Luqueño el domingo del MAS. Pero a partir de ahí, olvídense del MAS hasta el 27 si Paraguay llega a las instancias finales de los Juegos ODESUR, defendiendo la medalla de oro que ganamos en el 2022. ¿Te acuerdas? Paraguay ganó. Aldo Badía el técnico, Diego Gómez capitán, Alan Will, ese equipo, ¿no? Paraguay es campeón. Tenemos que defender eso. Y se va del MAS. Y ahí vamos a ver la capacidad del técnico también, la mano del técnico para reemplazar. Porque cuando se te va alguien es cuando de Víctor, me gustó el equipo de Olimpia del primer tiempo, la configuración. A eso me refiero, Valentín. Solo que después, como siempre, Vitamina tiene un AZ bajo la manga. Un as bajo la manga. Y le salió el cambio Cáceres y Sandoval. Sí, le salió bien. Porque si en
mostró

Raúl Cáceres en reemplazo de Payne y no hacía un buen centro, le iban a criticar. Entiende ya seguramente algo, Tim Payne. Pero le protestó al árbitro cuando hizo una falta. Ball, ball. Jugué la pelota, dijo. Y que el árbitro siga. Va a tener que aprender. Guaraní solamente le están forzando a los muchachos. En Guaraní le han forzado a los jugadores. Sus compañeros. Puede ser un saludo para José Martín, dice. 35 años cumplió ayer José Martín, el hijo de Julio. Saludos para el hijo Julio, nuestro oyente. José Martín, ¿no suele escuchar? 35 años, te está siguiendo ese. Sí. José Martín. ¿Está por alcanzar o no? Nunca te va a alcanzar, ¿verdad? No, porque vos siempre vas a cumplir un año y él se va ahí de trago. Pero vos sos mayor. Muy bien. Está entonces. Me voy, gente. La máxima para hoy es de 20. Abríense bien. Esa es la sugerencia que le hacemos. Porque está fui a la calle. Sí, doble buzo. Miguel Tortilla me está mostrando. Sí, camperita y todo. Sí. Muy bien, muy bien. 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Este programa se comunica con personal. 0972-9191. La radio se comunica con personal. Sí. Ya está Miguel Torcida para arrancar para la mix. Te va a acompañar hasta las 12. De mi parte, muchas gracias. Hasta mañana. Chao.

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9:07. ¿Cómo están, amigos? Estamos arrancando la semana a través de Radio Mix 90.3 FM. ¿Quién te saluda? Miguel Torcida, y te acompaño hasta las 12. Sonando Bill Joel de fondo, estamos arrancando una nueva semana del mes de septiembre, sí, 10 grados actualmente de temperatura en la ciudad de Asunción, bastante frío en esta mañana. Me vine con 3 buzos prácticamente. Tengo una remera, una manga larga, otro buzo, viste, esos tipos canguros, y una campera. Hoy se sintió el frío, ¿eh? Así que bueno, si están por salir de las casas, abríense, porque te voy a estar comentando en breve nada más el clima, cómo va a estar el día de hoy. Tenemos un cielo nublado en Asunción y bueno, en la semana no va a subir tanto la temperatura, así que en un rato te comento eso. 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Y nos pueden seguir en redes como todos los días. Estamos en Instagram como @radiomix_py, saliendo en vivo desde paraguay.com. Nuestro número habilitado 0972-9191. Bueno, lindos clásicos para disfrutar en esta mañana. Va a estar sonando en breve Queen. Tenemos también a Madonna, Cyndi Lauper, también In Excess, Jack Johnson y mucho más hasta las 12. Pueden hacer los pedidos también que quieren escuchar en esta mañana. Bueno, les voy a estar leyendo en un ratito nada más. Arrancamos con buena música. Bienvenidos a Parada Mix. Stone.

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Muy bien, estoy de vuelta, 9:36. 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Carlos se va comunicando con nosotros. Dice, hola Miguel, buen día, éxitos en la semana. Igualmente Carlos, éxitos para todos, abrazo grande. Bueno, 21 grados de máxima tenemos el día de hoy. Va a estar algo nublado durante toda la jornada. El sol va a estar saliendo un poquitito para la tarde. Mañana tenemos un día muy parecido, 19 de mínima, 27 grados de máxima, nublado por la mañana y un poco más despejado por la tarde. Para el miércoles, 20 de mínima, 28 de máxima, nublado por la mañana y un poco más despejado por la tarde. Y atención que el jueves nuevamente vuelven las lluvias, 21 grados de mínima, 26 de máxima. Y para el viernes tenemos 16 de mínima, 27 de máxima, también con precipitaciones en Asunción. Seguimos disfrutando de buena música en este inicio de semana. Hacemos parada mix hasta las 12.

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Muy bien, Icono Oasis, estamos de vuelta, 10:04. Tengo esta canción de fondo porque tengo que hablar de los hermanos Gallagher. Liam y Noel Gallagher estuvieron en el Festival de Cine de Venecia justamente para hablar un poquito de lo que es Don't Look Back in Anger, ¿no? Este documental que están proyectando y muestra el regreso de Oasis a los escenarios. Pero bueno, después de eso no participaron de la conferencia de prensa. Sí estuvieron presentes ahí, además también justamente en este documental sobre la famosa gira de reunión. Bueno, se mostró un proyecto que puso fin a los 15 años de silencio entre ellos y sobre los escenarios. En este documental, que está dirigido por Dylan Southern, y bueno, básicamente varias personas que trabajaron en todo lo que tiene que ver con la edición, los temas que estuvieron mostrándose bien, así como un setlist, como si fuese en vivo totalmente, estuvieron

hablando, sí, y dijeron que es un gran documental que recomiendan a la gente si les gusta Oasis que lo vean. Estuvieron ahí presentes los hermanos, pero bueno, no dieron muchos detalles. No se llama Don't Look Back in Anger, por casualidad, dijeron. No miramos a lo que pasó, simplemente damos por hecho de que eso fue lo que ocurrió. Mucha gente lo sabe, algunos no, pero de lo que se trata esta película es de lo que sucede ahora mismo, fue lo que dijeron en una conferencia los productores, ¿sí? Básicamente también en la muestra estaba la posibilidad de que los Gallagher dieran declaraciones. La gente estaba esperando que se haga una conferencia y hablen, pero no hablaron. Son muy especiales ellos con la prensa también, casi no dan notas. Especialmente ante los rumores de que apuntan a que va a haber una nueva gira, ¿verdad? O sea, el fanático estaba esperando de que haya más noticias, no solamente la película, sino que también anuncian una posible gira para lo que va a ser el año que viene. Pero de momento no hay nada. Además también los hermanos llegaron en taxi acuático al Lido, que se lo conoce a ese lugar, y posaron ante las cámaras horas antes del estreno de su film por la tarde, ¿eh? Fotos, alguna que otra firma, pero hasta ahí, no hubo una conferencia. Don't Look Back in Anger sí incluye su primera entrevista conjunta en más de dos décadas. Noel, por ejemplo, admite que su reunión les permite arreglar los malos ratos que pasaron muchos años y que los había separado, pero también que se perdonaron sin decir una palabra, ¿eh? Así que bueno, acá está el trailer ya disponible de Don't Look Back in Anger. Están dando a unos datos precisos los hermanos Gallagher. No hay conferencia de prensa, pero sí, como te digo, alguna foto. De repente son llamativos, ¿no? Cómo llegan a los eventos, cómo se presentan. Pero bueno, esto va a ir seguramente dando que hablar, ¿no? Quiero ver la película. Vamos a ver si es que me voy al cine a ver este concierto. Don't Look Back in Anger, que próximamente va a estar acá también en Paraguay. Seguimos con buena música, les dejo con este clásico. Estamos escuchando buenas canciones en esta mañana, en este inicio de semana, acá en Parada Mix, a través de la 90.3 FM.

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Estoy de vuelta, seguimos disfrutando de buena música. 10 con 29 minutos y hablemos de Chacomer y de las cubiertas Kumo, porque sigue este mes de septiembre con 20% de reintegro con tarjetas de crédito Itaú. 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

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Bueno, cielo despejado actualmente en Asunción, ahora sí se abrió todo el cielo, así que bueno, vamos a tener un clima agradable, ¿sí? En esta mañana no va a ser tanto calor. Te voy a comentar en breve también un poquito sobre cómo va a ser el pronóstico nuevamente extendido, ¿eh? Porque marcaban hace unas horas que iba a estar nublado, pero bueno, finalmente ahora se despejó. Te quiero comentar que este jueves está llegando La Asistente de la Morgue. Es una película de terror nueva en los cines nacionales. Rebecca Owens comienza su nuevo trabajo como asistente en una pequeña funeraria de Connecticut, ayudando a las tareas nocturnas de embalsamiento bajo la supervisión del reservado Raymond Delver. Lo que parecía un empleo tranquilo pronto se transforma en una experiencia inquietante porque durante una de las primeras guardias de ella descubre que algunos cadáveres que llegan a la morgue esconden algo más que un pasado humano. Así que bueno, película de terror nuevamente en los cines nacionales en este mes de septiembre, La Asistente de la Morgue, este jueves. Me están viendo algo de Nirvana, si puede ser, por favor. Saludos desde Lambaré. Mira, vos, hace rato no nos escriben desde Lambaré. Un gran saludo para toda la gente que se va comunicando con nosotros al 0972-9191. Seguimos disfrutando de buena música. A la vuelta tengo las efemérides del rock.

Muy bien, estamos de vuelta a 11 de la mañana, entrando también a la última hora de nuestro programa. Luego se viene Dani el Españolísimo para arrancar Sabor Mix. Quiero comentarte algo importante porque el virus del papiloma humano, el VPH, es la infección por transmisión sexual más frecuente. El 99% de los casos de cáncer de cuello uterino están relacionados al virus. El 80% de las personas sexualmente activas estuvieron o estarán en contacto con el virus del VPH. Mujeres de 30 a 65 años pueden realizarse la prueba. Es gratis, sencilla, rápida y por sobre todo sin dolor. Les comento que se clasifican en infección de alto riesgo y las de bajo riesgo, ¿sí? Las de bajo riesgo, por ejemplo, pueden causar verrugas que tienden a desaparecer solas o son tratadas por especialistas. Y las de alto riesgo en su mayoría no causan síntomas, pueden durar muchos años y ser

responsables de los principales tipos de cáncer, ¿sí? Por ejemplo, el cáncer de cérvix. También, por otro lado, cómo se contrae, cómo se contagia, ¿no? Bueno, en este caso con lesiones del HPV durante las relaciones sexuales. Así que aprovechen justamente esto, si es que tienen algún síntoma, algún problema, de hacerse la prueba a tiempo. 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Bueno, tengo las efemérides de esta mañana. Quiero comentarles, por ejemplo, que un 7 de septiembre de 1988 sale el LP Injustice for All de Metallica. También un 7 de septiembre de 1988 In Excess gana 5 premios de la MTV con su disco Kick. Sería uno de los trabajos de mayor éxito de ese año. También tenemos novedades con Led Zeppelin, porque un 7 de septiembre de 1990 sale la caja de 4 CDs de Led Zeppelin. En este caso, un box set, sí, muy excelente para todo el público ahí. Tiene muy buena crítica esos grandes éxitos de Led Zeppelin. También, por otro lado, comentarte que un 7 de septiembre de 1985 llega al número 1 en el Reino Unido el single Dancing in the Street de Mick Jagger y David Bowie. Y para cerrar, también comentarte que un 7 de septiembre de 1982 The Clash da un concierto en Boston. Sigue la música, estas fueron las efemérides de esta mañana. Continuamos con Parada Mix.

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Sonando a Michael Jackson con Beat It, tema del año 1982. Estamos llegando casi a la parte final de Parada Mix. En breve nada más llega Dani el Españolísimo para arrancar Sabor Mix. 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Hola, Miguel, ¿qué tal? Puede ser un tema de Gorilas, me están pidiendo, por favor. Otro mensaje va llegando, dice: hola, amiga, soy Francisco.

desde Luque. Saludos para mi novia, se llama María Sánchez. Bueno, saludos para María y para toda su familia también, con la música de, a ver qué dice, precioso, Fit Marvin, Tell Me Why, dice, o Tell Me Why. Bueno, vamos a poner alguna canción relacionada a lo que está pidiendo Francisco. Seguimos con más música. A la vuelta llegamos a la parte final de Parada Mix. 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

Muy bien, me voy retirando. Momento de darle paso a nuestro compañero Daniel Españolísimo, que está arrancando en breve Sabor Mix. Muchas gracias a toda la gente que se estuvo comunicando conmigo a través del 0972-9191. Tenemos una sensación térmica de 15 grados actualmente en Asunción con un cielo despejado. 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Les digo cuánto va a ser la máxima nuevamente para el día de hoy. Se espera un día bastante fresco, ahora mismo como les decía 15 grados, y la máxima para este lunes va a ser de 21. Recién la lluvia está regresando el día jueves, ¿eh? Así que bueno, vamos a continuar disfrutando de sol en los próximos días. Muchas gracias a ustedes que están del otro lado nuevamente y sigan disfrutando de los clásicos acá en Radio Mix 90.3 FM. Nos escuchamos mañana a partir de las 9. Chau.

Hola, hola, hola, muy buenas tardes, bienvenidos a Sabor Mix, claro que sí, como todos los días de lunes a viernes, como te cuento, hasta las 2 de la tarde, hasta las 14 horas, Dani Chef el Españolísimo, así me puedes encontrar por redes sociales, me vas a poder acompañar con más música, buena música, aquí en la 90.3. 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No me puedo olvidar de Punto Farma y de Aseguradora del Este. Como te cuento, comunícate con nosotros vía WhatsApp al 0972-9191 y estamos sonando por internet en www.radiomix.com y www.desdeparaguay.com. Ahora sí, te dejo con más música, buena música. En un ratito vuelvo. Hasta ahora.

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Bueno, muy bien, y seguimos aquí en Sabor Mix y te tengo que hablar un poquito de personal, porque entre tanta información y datos que leemos todos los días, hay uno muy útil. 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Bueno, muy bien, y ya te avanzo el tema de hoy. Hoy es el Día Mundial del Salame, Salamín, Salami, llámalo como quieras, pero prueba este embutido, este chacinado tan rico y tan globalizado. Vamos a estar hablando un poquito sobre, te voy a estar tirando también la receta, por supuesto, pero déjame que te tire el pronóstico en Asunción para la semana, porque hoy amanecimos con bastante fresquete, pero mañana van a seguir las temperaturas bien parecidas. Para mañana vamos a tener 27 grados de máxima y 11 de mínima, frío en las primeras horas, luego cálido por la tarde, irá mejorando a medida que nos vayamos acercando a la noche. Y bueno, cielo parcialmente nublado y vientos del suroeste. Para el miércoles viene la lluvia, pero vienen también temperaturas un poquito más agradables. 28 grados de máxima y 18 de mínima, el día fresco a cálido, cielo mayormente nublado y vientos del suroeste, eso sí, lluvias dispersas con ocasionales tormentas eléctricas. Para el jueves, 27 grados de máxima.

máxima y 20 de mínima. Y cálido, cielo mayormente nublado, seguirá lloviendo porque tendremos lluvias dispersas con ocasionales tormentas eléctricas también. Y el viernes sigue la lluvia, pero aumentan las temperaturas, ya 30 grados de máxima, 20 grados de mínima, y el día cálido, cielo mayormente nublado y lluvias dispersas con ocasionales tormentas eléctricas. Así que te resumo un poco, mañana hará frío pero no lloverá, y a partir del miércoles, a medida que nos vayamos acercando al fin de semana, va a estar lloviendo pero cada día con mejor temperatura. Ahora te dejo con más música, buena música, que por cierto, menudos temazos que ha puesto Miguel Torcida. Y en un ratito vuelvo aquí en Sabor Mix, aquí en la 90.3.

Bueno, muy bien, y seguimos en Sabor Mix. 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Muy bien, y seguimos con consejos. 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Muy bien, y hoy es el Día Mundial del Salami. Vamos a estar hablando un poquito de este embutido salado, que su nombre original viene del latín medieval, que es salumen, un conjunto de cosas saladas. Y bueno, la verdad es que se llama así por es un embutido bastante grande, grueso, largo. Y luego tenemos el salamín, ¿verdad? Que es el embutido un poquito más pequeño. Hoy es el Día Mundial y bueno, el propósito que de la fecha rinde homenaje, lógicamente, a este embutido curado. Y está creado originalmente como una técnica ancestral, porque esto ya viene de Roma y de Grecia. Luego vamos a estar hablando un poquito sobre su historia. Pero bueno, al final es un producto en el cual se conserva la carne por más tiempo, usando generalmente sal, aire y el reposo. Y bueno, esta fiesta se festeja en varios países de Latinoamérica, pero también en Europa, con un reconocimiento a la cultura del embutido o del chacinado. Y bueno, la verdad es que aquí en Paraguay también tenemos productores, tenemos también maestros que son, la verdad, unos capos, entre ellos, por ejemplo, Salim, por ejemplo, me

a la mente. Y bueno, bastante tradición la que hay también en cuanto al salami, sobre todo también en el tema de Argentina, ¿no? Y como te comentaba, es un embutido curado al aire, pero está hecho principalmente, generalmente, de carne molida de cerdo y de su grasa. Hay un porcentaje ahí de entre un 70 y un 30, más o menos, un 80, un 20. También depende del maestro y del productor. Generalmente de condimento, poco. Lleva sal, pimienta, quizá un poquito de ajo y algunas especias, ¿no? En España se le suele poner un poquito de pimentón, también algo de comino. Pero bueno, también viene el principal, el que le trae la fama, es Italia. La verdad que ahí se producen muy buenos embutidos, igual que en España, igual que en Argentina. Pero bueno, la elaboración muy fácil. La carne y el tocino se pican, se muelen y bueno, se mezclan con unos condimentos. Luego se embuten en tripa natural, aunque también ahora ya cada vez más es tripa artificial. Y bueno, al final es dejar secar o madurar tranquilamente y durante unas semanas, ¿eh? Tampoco tiene un proceso de muchos años, pero sí de semanas, incluso meses. Y bueno, en cuanto a sabor y textura, pues tiene un toque ligeramente ácido, ¿no? Debido a la fermentación de la carne. Y luego una consistencia firme, tiene que estar seco. Hay algunas veces que encontramos igual estos chacinados un poco más crudos y no mola tanto, ¿no? Tienen que estar secos. Y cuando cortan, tienen que verse trozos visibles de la grasa blanca. La verdad es que es muy rico y es muy típico en Argentina, en Uruguay, ya aquí en este país, en Paraguay, pues hacer la picadita, ¿no? Y ponerle un poquito de salamín riquísimo. Bueno, vamos a estar hablando en un ratito más. Te voy a estar tirando la receta. Es muy sencilla de hacer. Si tienes una picadora, la haces fácil. Y bueno, ahora te dejo con más música. Buena música, te dejo con Eddie Grant. Y enseguida estamos de vuelta aquí en Sabor Mix. Hoy el Día Mundial del Salamín. Hasta ahora.

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Muy bien, Isel, y seguimos hablando del salami, del salamín. Y bueno, el salami nació más o menos hace 2000 años, en la antigua Roma. ¿Cómo qué? Pues como un método práctico para conservar el excedente de carne de cerdo, mediante la salazón, lógicamente, y el secado al aire, sin necesidad de refrigeración. Bueno, los soldados y campesinos en Roma pues usaban este embutido para almacenar el alimento nutritivo durante meses. Y la palabra proviene de salare, del italiano salar, y del plural salare.

salame, que significa cosas saladas o carne con sal. Durante la Edad Media y el siglo XVII, pues la técnica se extendió por Italia, Hungría, Alemania y Francia, donde cada región adaptó pues las especias que tenía a mano, pues ajo, pimienta, incluso vino, y los tiempos de curado, porque en cada zona también hay una curación u otra. Hoy en día existen más de 150 tipos de salami solo en Italia. Además, también un montón en Europa Central y en España, que también se hace. Bueno, y hablarte un poquito más del salami, porque resulta que hay un salami artesanal de lujo extremo. No sé si lo probarías. Es una pieza famosísima. Está catalogada como un experimento de salami ultra, ultra premium. Y incluye, atenti a la movida, carne de Wagyu. Y no cualquier carne de Wagyu, sino lo máximo, con una puntuación de marmoleo de 7 puntos. Eso es un nivel ultra top de la carne de Wagyu. También, esta carne de Wagyu está estacionada por 60 días. Tiene una maduración de 60 días. Y generalmente viene del cerdo ibérico de bellota. También contiene jamón de pato, trufa negra de invierno y polen de hinojo. Y bueno, comentarte que no está a la venta comercial, no lo puedes comprar en un supermercado. Pero bueno, te cuento un poquito más, porque son materias primas exclusivísimas. Y el proceso de maduración artesanal, bueno, elevan el costo, que más o menos calcula unos cientos de dólares por pieza. Y esto se utiliza generalmente en la alta cocina, Bueno, después de hablarte del salami, te dejo con más música, buena música, y en un ratito estoy de vuelta aquí en Sabor Mix. Dale.

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Bueno, muy bien, y llegó el momento de ir cerrando el programa. Ya se viene Natasha, ya se viene Destino Mix. Así que te dejo como todos los días en buena compañía y lo más importante de todo, con más música. 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Gracias por hacer posible Sabor Mix. Que tengáis buen resto de jornada, buen resto de lunes y mañana más, pero no mejor porque es imposible. Hasta mañana, chavaletes.

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Buenas, buenas, bienvenidos a Destino Mix, tu destino musical. Yo soy Natalia Barrera y te voy a acompañar en esta nueva semana. Sol a pleno, tenemos mucha info para compartir contigo y por supuesto, excelentes canciones. Desde ya te quiero invitar a que te vayas sumando a las redes sociales de la radio, en el Instagram, @radiomix_py, y a mí me encontrás como @uchisnatalia. Y por supuesto, también queremos leerte y nos cuentes desde dónde nos estás escuchando a través del WhatsApp de la radio al 0972-9191. Y recordarte que nos podés escuchar, estés donde estés, a través de la web, desde paraguay.com.py, ingresando al link de Radio Mix y ya estás con nosotros. Así que vos acomódate y subile el volumen.

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1: Da 27 minutitos van pasando de las 14 horas y seguimos disfrutando de buena música aquí por la 90.13. Tenemos una temperatura actual de 20 grados, la mínima para hoy de 7. Esta mañana arrancamos bastante fresco con una mínima incluso de hasta 5 grados. Realmente estuvo súper fresco, pero ya para mañana martes vamos a tener un amanecer nuevamente frío con 11 grados de mínima en Asunción, pero después la temperatura va a empezar a subir y podríamos llegar hasta los 27 grados durante la tarde, así que mañana tempranito con una camperita o un matecito para encarar el día, y luego ya a partir del mediodía de la tarde ya va a empezar a subir nuevamente la temperatura, y atención porque desde el miércoles también vuelven a aumentar las lluvias dispersas y posibilidad de algunas tormentas eléctricas. Bueno, espero que hayan tenido un hermoso fin de semana.

semana que hayan compartido súper bien. También hubo mucho fútbol, Clausura Paraguay, la fecha 9 dejó estos resultados. San Lorenzo 1, le ganó 2 de mayo 2-1, Trinidense 1, Olimpia 2, Libertad 4 y Rubio Ñu 2, Sportivo Luqueño 1 y 2 Ameliano. Hoy lunes quedan dos partidos para completar la fecha: Guaraní versus Recoleta a las 18 horas y Cerro Porteño versus Nacional a las 21:30 horas. Así que estos son los resultados que dejó el fin de semana. Te quiero recordar que te podés comunicar con nosotros a través del WhatsApp de la radio al 0972-9191 y desde ya mandarle un saludo a Mariano Rivas, que nos está sintonizando. Está un poquito enfermito, pero con buena música y buena onda yo sé que le va a pasar un poquito más esta gripe. Hay que cuidarse muchísimo, gente, porque este cambio de clima de repente nos quiere engripar, y para que no te pase, yo te recomiendo que pases ya nomás por Punto Farma y aproveches hasta 45% de descuentos en productos seleccionados. 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Bueno, y hablemos de que proponen declarar el segundo domingo de septiembre como Día Nacional de la Sopa Paraguaya. Este proyecto de ley presentado ante la Cámara de Senadores propone establecer oficialmente el segundo domingo de septiembre como el Día Nacional de la Sopa Paraguaya, con el objetivo de revalorizar, promover y proteger este tradicional plato de la gastronomía nacional. Así que bueno, ya proponen el segundo domingo como el Día Nacional de la Sopa Paraguaya. Recordemos que fue reconocida en el año 2017 como Patrimonio Cultural Inmaterial del Paraguay. Este proyecto sostiene que el alimento forma parte de las principales celebraciones populares, reuniones familiares y bodas tradicionales. El famoso vamos a comer la sopa. Bueno, te seguimos acompañando con buena música aquí por la 90.3. Te dejamos con Blondie, con esta canción del año 1978.

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18 minutitos pasan de las 15 horas y seguimos disfrutando de buena música aquí por la 90.3. Tenemos una temperatura actual de 21 grados. Para esta noche tenemos una mínima de 7. Te recuerdo que el día de mañana tendremos una máxima de 27 grados y una mínima de 11. Irá en aumento hasta el día miércoles, donde ya se estarían esperando lluvias dispersas con ocasionales tormentas eléctricas. Desde ya te quiero invitar a que te vayas sumando a las redes sociales de la radio, en el Instagram, Radio Mixión bajo PY. A mí me encontrás como arroba Uchis Natalia. 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

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Estamos escuchando a The Pretenders y hoy, el día de hoy, está cumpliendo años la cantante y guitarrista líder de esta banda. Ha construido trayectoria fundamental para el rock con una voz y un estilo que mantiene vigentes durante décadas. El día de hoy estamos celebrando el cumpleaños número 75 de Chrissie Hynde. Ella nacía un 7 de septiembre del año 1951 en los Estados Unidos. Fundó la banda en el año 1978, marcando la escena del punk y del new wave.

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35 minutitos van pasando de las 15 horas y seguimos disfrutando de buena música aquí por la 90.3. Y les tengo una super noticia, porque por primera vez en Paraguay llegan las leyendas del Eurodance. Sí, señores, así como lo estás escuchando, porque se viene el gran encuentro con los himnos del dance internacional que se va a hacer el 24 de octubre en el Arena Asunción. Yo te estoy hablando de esta fiesta Dance Now 90, vamos a estar disfrutando con grandes artistas como por ejemplo la cantante de Ace of Base que estamos escuchando justamente ahora de fondo. Entre ellos también estaría con nosotros Tania Evans de Culture Beat, Turbo Beat de Snap, No Mercy y muchos artistas que llegan para una noche cargada de nostalgia y esos hits que todavía sabemos cantar de memoria. Y por supuesto con Radio Mix te vamos a estar regalando un par de entradas para que vayas a recordar esas épocas doradas.

47 minutitos van pasando de las 15 horas y seguimos disfrutando de buena música aquí por la 90.3. Estamos escuchando a Britney y justamente te quiero hablar de esta gran artista. Porque se viene la vida de la princesa del pop al cine. La vida de la princesa del pop tendrá su propia película biográfica, un proyecto que ya comenzó a tomar forma en Hollywood tras el éxito de sus memorias, La mujer que hay en mí. La guionista Elizabeth McGuire confirmó que continúa trabajando en el libreto y aseguró que este es un momento ideal para contar la historia de Britney desde una mirada más humana y cercana, dejando atrás el sensacionalismo que durante años rodeó a la cantante. La cinta será dirigida por Jung In-soo, conocido por Wicked, y buscará mostrar tanto los grandes momentos de su carrera como las dificultades que enfrentó detrás de la fama. Aunque todavía no se confirma quién va a estar interpretando a Britney, ya comenzaron especulaciones entre los fanáticos con nombres como Sabrina Carpenter, Millie Bobby Brown, Sydney Sweeney y Flor Puck. Aunque por ahora el elenco sigue siendo un misterio, la historia cuenta una de las mayores de la estrella del pop que ya prepara su salto a la pantalla grande.

Bueno, así vamos llegando a la parte final de esta programación aquí en Destino Mix. Yo soy Natalia Barrera, fue un placer acompañarte. Nos escuchamos mañana a partir de las 14 horas. Te deseo que tengas una excelente tarde. Llévate una camperita porque te recuerdo que tenemos una mínima de 7 grados hoy. Yo me voy, pero en breve llega el compañero Pitu Willis. Y más tarde, para cerrar la noche, Galli López con Vanessa González. Nos escuchamos mañana. Que tengas una linda tarde. Chau, chau.

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Muy pero muy buenas tardes, señoras y señores. Arrancamos la jornada hoy día, lunes. Quien te saluda, soy Pitu Willis y esto es Top Mix. Y te voy a estar acompañando hasta las 18 horas. Así que prepárate para embarcarte en un mundo de música retro de los 70, 80, 90 para que disfrutes mientras que estás regreso a tu casa.

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Me enteré que está siendo un éxito total la película Timoteo. Muchísima gente se va a ver, es una comedia fantástica que se está dando en los cines nacionales y hay que ir también para apoyar el cine nacional. Timoteo trata de un loro que se convierte en santo, habla sobre el chisme del barrio, sobre las costumbres de los barrios que hoy prácticamente se están perdiendo, la despensera chismosa, el párroco de la iglesia, el ayudante del párroco, esas peleas que hay a ver quién es lo que va a ser la presidente o la presidenta de las comisiones vecinales y todo ese tipo de cosas. Siempre tiene que estar el pastor, el que canta, famoso el pastor que recae. No, está muy buena la película, la tienen que ir a ver con unos actores impresionantes. De primera, es otra cosa, es para ir a verla en familia. Timoteo, tienen que verla, chicos, chicas, vayan en familia porque está excelente. Vamos con más música y ya volvemos.

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Clima, hoy lunes 7, 20 de máxima, 6 la mínima, fresquísimo. Frío a fresco, cielo parcialmente nublado y vientos del sureste. Ya para mañana martes, 8, 27 de máxima, 11 la mínima. Sube ya prácticamente el doble, sube la temperatura. Frío en las primeras horas, luego cálido por la tarde. Cielo parcialmente nublado, viento del sureste y luego variable. La mínima la que sube el doble. Ya para el miércoles 9, la mínima otra vez, 18. Sube otra vez, 28 de máxima, 18 la mínima. Fresco a cálido, cielo mayormente nublado, viento del sureste. Luego variables, lluvias dispersas con ocasionales tormentas eléctricas. Jueves de 10, 27 máxima, 20 la mínima. Cálido, cielo mayormente nublado, viento del sureste. Luego variables, lluvias dispersas con ocasionales tormentas eléctricas. Y viernes 11 ya 30 de máxima y 20 la mínima. ¡Puf! ¡Calor! Cálido, cielo mayormente nublado, vientos variables, luego moderado del sur, lluvias dispersas con ocasionales tormentas eléctricas. O sea que va a llover miércoles, jueves y viernes. Es así la vida, chicos. Más música, ya regresamos.

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Bueno, quiero hablar rápidamente sobre el nuevo tren que está saliendo en las redes sociales y es de los 80. Vos entrás, subís una foto a Google, una foto tuya, y decirle, quiero que me coloques una fotografía de los años 80 con vestimenta y escenografía, y ya te hace una foto de los años 80. Y digo nomás, hablando de que nuestra radio es bien ochentosa, ¿verdad? 70, 80, 90, ¿cómo está? ¿Cómo vuelve todo? ¿Cómo esta generación necesita de los 80? Necesita de los 80. Es increíble. Qué fuerte que fue la generación de los 80. Le hace 40-0 a la generación. 40-0 le hace a esta generación que están necesitando cosas de los 80. Imagínate, ¿verdad? Con internet, con celular, con tecnología, pero necesitan esa forma de vestir, necesitan ponerse esos looks de antes. Porque no estamos hablando de la generación 50 o de la del 2000. No, de la 80. Qué fuerte. Yo soy de los 80, chicos. Y seguro ustedes que nos escuchan también. Sigue la música y ya volvemos.

Momento de ir cerrando, pero ya está el señor Cachi López con música entre copas, arrancando la semana hoy día lunes. Fuerza chicos, fuerza chicas, y nos reencontramos mañana martes. Adiós.

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con el super éxito de The Police, Message in the Bottle, de finales de los 70, arrancamos la semana acá en Música Entre Copas. Estamos en Radio Mix 90.3 FM, más música, buena música, haciendo este programa, arrancando. 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El siguiente martes, no mañana, el siguiente, hay un evento ahí que se llama Sabores de Chile. Vamos a estar hablando de ese evento, va a estar muy bueno. 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

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Así estamos, amigos, ¿eh? Con todo, ¿sí? Tenemos muchos homenajes hoy, tenemos que hacer, ¿eh? Claro que sí. Y canciones. Ordinary World nos dice la super banda llamada Duran Duran. Bienvenidos a Música Entre Copas, bienvenidos a este arranque de semana, ¿eh? Volvemos enseguida. 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

0: The Sundays, una banda de Dream Pop muy interesante, se formaron en Londres, se habían conocido, cuenta la historia, la Universidad de Bristol, la cantante Harriet Wheeler y el guitarrista David Gabrin. Y ahí en finales de los 80 crean esta banda, ¿sí? Y salieron con todo ya en los 90. Después reclutaron a Paul Brindley y al baterista Patrick Hannon. Y crean The Sundays, los domingos, ¿eh? Así se llama. Here's Where the Historians, un temazo, Dream Pop a full, para justamente hacer realidad nuestro sueño tan anhelado de verle a mi compañera y gran amiga, la diosa Vane González. ¿Cómo estás?
1: Muy, pero muy bien, Galli, ¿vos?
0: Yo bien, muy bien. Fin de semana muy interesante.
1: ¿En serio?
0: Me alejé del alcohol porque tuvimos una semana movida, entonces tomé con pajita. Mal chiste, pero es lo que había.
1: De lejos nomás tomaste una pajita bastante larga.
0: Me alejé. ¿Cómo estamos?
1: Súper, súper bien, feliz de arrancar la semana con buena música aquí en Radio Mix, ¿eh?
0: Así mismo, muy buena música. Y tenemos eso, excelentes canciones, un poco hablar de eventos que se vienen. Esta semana nuestros amigos de Nexo Bebidas y así también de La Caoba van a estar presentes en la Peatonal del Vino por quinta edición, este evento que es en la Peatonal Histórica de Luque. Vamos a estar hablando de ese evento, de algunos de los vinos que van a llevar nuestros amigos, tanto de Nexo Bebidas como de La Caoba. Y bueno, va a estar muy bueno ese evento. Después, la semana que viene, que también viene Sabores de Chile en DG Market. Así que hay cantón lleno con los eventos, mi querida amiga.
1: Así mismo es. Y aquí también hay buenas canciones y de las mejores, como siempre, aquí en Música Entre Copas.
0: Lenny Kravitz del año 2014, The Chamber. Muy buena música.
1: Y enseguida volvemos con más aquí en Radio Mix 90.3 FM. Más música, buena música.

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0: Así escuchamos a Coldplay con la canción God Put a Smile Upon Your Face. Upon Your Face, digo bien. Del álbum A Rush of Blood to the Head.
1: 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Más música, buena música. Gracias por acompañarnos aquí en esto que llamamos Música Entre Copas.
0: Así es, muchas gracias. Bueno, este jueves, la quinta edición de la Peatonal del Vino. Va a ser en la peatonal histórica de Luque, ¿sí? Este jueves 10 de septiembre a las 20 horas arranca eso, ¿eh? Peatonal histórica de la ciudad de Luque. Esto es en la zona de la zona histórica de Luque, de la Plaza Mariscal López, y se puede estacionar en la Iglesia Virgen del Rosario.
1: Sí, como así, cada año.
0: Como cada año, ahí pueden estacionar sus autos, aunque yo recomiendo irse en plataforma o chofer designado, así como lo vamos a hacer nosotros. Así es. Ya digo lo que nos vamos a ir. Todavía no está decidido si nos vamos a ir, pero lo que sí está decidido es que se va a pasar muy bien. Y yo me quiero ir. 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
0: después está...
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1: Claro, y además que van a estar también los amigos de La Caoba.
0: Sí, con vinos muy interesantes, ¿no? Los amigos de La Caoba, sé que va a haber un espumante Henkel, alemán, maravilloso. Van a tener el Muset, el Rosé, que es de Pinot Noir, del Valle de Casablanca, inspirado en los vinos de Provence. Riquísimo ese. Sé que va a tener un Primitivo de Imuri, del Puglia. Después el Reserva Chardonnay de Indómita, muy rico vino. Y bueno, van a estar con un Chianti también. Va a tener un Chianti, y después un Chianti clásico Astoria de Famiglia. De vino hablamos, ¿eh?
1: Sí.
0: Vinazos.
1: Qué bárbaro.
0: Eso es lo que la información que tengo, ¿eh? Y bueno, es un evento muy interesante. En la plataforma de Red Tiquetea están las entradas, 300.000 guaraníes, incluye toda la comida, todos los vinos, todo, ¿sí? Y evento exclusivo para mayores de edad, ¿sí? Para tenerlo en cuenta, va a ser este jueves a las 8 de la noche en la Peatonal Histórica de Luque, la quinta edición de la Peatonal del Vino. Muy buen evento, muy buen evento. Vamos a ver por ahí, le convenzo a mi compañera y gran amiga Vane González, porque sé que anda muy atareada, y así nomás es la cosa.
1: No, claro, siempre va a haber un lugar
0: para el brindis,
1: para el brindis, claro, para eso. Si no hacemos eso, ¿qué más hacemos, verdad?
0: Tenés razón también. ¡Qué bárbaro! Bueno, vamos a canciones.
1: Y de las mejores, como siempre, aquí en Música Entre Copas.
0: Me encanta cómo canta. Me encanta cómo canta. Se llama John Anderson. Era vocalista de la banda Yes. También creó un dúo con Vangelis, John and Vangelis. Y su faceta en solitario. John Anderson. Cage of Freedom.
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0: Así escuchamos a Jesus Jones, Right Here, Right Now, canción de 1990.
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0: Estamos en Música Entre Copas, arrancando la semana. Hay mucho en esta semana, ¿eh? 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
1: 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El 7 recién.
0: Bueno, cuando decime qué día cae, estoy medio loco yo. Pero martes cae. Bueno, bueno, que sí, es un evento muy bueno. ¿Cómo conseguir la entrada? 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
0: Me estoy adelantando yo, ¿por qué estoy tan acelerado yo?
1: Ya ves.
0: No sé.
1: Y ya ves, bueno, pero esta semana sí que tenemos el evento de Luque.
0: Sí, eso sí.
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0: 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Bueno, y nosotros, que el 17, cae jueves, si no estoy equivocado, pero el 17, sí. jueves 17 vamos a hacer una cena maridaje.
1: ¿Sí? Ok.
0: Cena maridaje, vamos a hacer una casa donde ya hicimos eventos. Va a ser acá cerca de la radio. Nosotros estamos en el barrio Recoleta y bueno, ahí va a estar. En la casa de la familia Jiménez Franco. Y ahí vamos a tener vinos muy buenos. Vamos a tener Chardonnay de la bodega de Esquiciado. Vamos a tener un Indómita Rosé Muset. Vamos a tener un Desquiciado Malbec. Después vamos a irnos a un Imuri de Puglia. Después vamos a tener el Trapiche Fond de Cap Gran Reserva Blend, que es el vino que le tenemos siempre, ¿eh? Y después el Late Harvest de Indómita, que es uno de los mejores Late Harvest del mercado. 6 vinos en total.
1: Sí.
0: Va a estar muy bueno.
1: Qué bárbaro, buenísimo como siempre, ¿eh?
0: Entrada, vamos a hacer matambre de cerdo con molleja de res.
1: ¿Sí? Molleja de res.
0: Ambos. Esa bienvenida entrada, ¿sí? Después tendremos una segunda entrada, que va a ser un mix de chorizos gourmet maravilloso. Ya lo probé todos, ¿sí?
1: Todos.
0: Después vamos a tener un ojo de bife, o bife ancho, como también he conocido ese corte, con una ensalada de rúcula, almendras y queso parmesano. Después nos vamos a una costilla banderita con un mix de puré.
1: Dios.
0: Segundo fondo. Y después de postre vamos a tener un pavé de dulce de leche, que es una bomba atómica.
1: Qué bárbaro.
0: Y todos los vinos. Buenísimo, Oscar. Buenísimo, Oscar.
1: Qué bárbaro. Ya se me hizo agua en la boca ahora, ¿eh?
0: A mí ya se me... Un diluvio me vino. Bueno. Así va a ser. Y con muchísimos vinos. 6 vinos en total. 5 comidas.
1: Buenísimo. ¿Cómo hacemos para participar?
0: 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Toda la comida, todos los vinos, todo, 280.000 guaraníes.
1: Una ganga.
0: Una ganga. Y mucho vino, mucho brindis. Nos digamos tirar la casa por la ventana porque no es mía, pero... Algo vamos a intentar hacer.
1: Le repetimos, fecha, lugar.
0: Va a ser el jueves 17 de septiembre.
1: Sí.
0: En la familia Jiménez Franco. Sí. Acá, López Moreira, esquina Torreán y Viera. Acá, cuadra de la radio. Y todo 280.000 dólares.
1: Qué impresionante. Bárbaro.
0: Comida de primer nivel.
1: Así que bueno, si estabas buscando una...
0: Cena.
1: Una cena, una oportunidad para, claro, para compartir con nosotros, para empezar con la cena maridajes. Este es tu momento.
0: Sí, así mismo.
1: Este es el lugar indicado, un lugar un poco más descontracturado. Hay gente a que le gusta también justamente, sí, el ambiente familiar.
0: Es una casa de familia, vamos a pasar muy bien, siempre bien acogedor el lugar. Y cupos limitadísimos.
1: Súper limitados.
0: Así es. Vamos a pasar muy bien, siempre pasamos muy bien, ¿verdad?
1: Claro que sí.
0: Buenísimo, vamos con canciones.
1: Y de las mejores como siempre aquí en Música Entre Copas.
0: The Psychedelic Furs, Until She Comes.
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0: Angel of Harlem, un abierto homenaje de U2 hacia Billie Holiday, una de las más grandes cantantes de jazz de la historia. Canción de 1988.
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0: Estamos haciendo música entre copas, arrancando la semana. Así es, amigos. Estamos bien, ¿eh? Estamos motivados. Sí, hay mucho, mucho, mucho. El sábado tuve un encuentro con unos amigos.
1: ¿Ah, sí?
0: Así también fue el martes. Mañana hay otro encuentro. ¿Y adivina qué?
1: ¿El menú?
0: ¿Cuál podría ser el menú?
1: Ay, no sé. Pizza.
0: Sushi.
1: Sushi. Ay, ay. Obviamente que el asado infaltable. Nunca escuché así, vamos a juntarnos a comer pororo. No, siempre vamos a hacer un asado, ¿verdad?
0: Comer pororo.
1: Y no sé, digo, ¿verdad?
0: Está bueno.
1: Oh, no sé, vamos a juntarnos a hacer canelones.
0: Sí. No. Pensar que un día como hoy así, lunes era, hace 15 días, o 3 semanas sigue ya. Carlos, mi gran amigo, Carlitos Garcete me dice, Galle, vení para casa, tengo Boga y Pacú.
1: Híjole.
0: Eso no son invitaciones de todos los días.
1: No.
0: Y más todavía me fui y compró de un lugar... sin espinas.
1: ¿Qué?
0: Sería despinado, ¿verdad?
1: Dios mío, ¿cómo lo hacen?
0: Qué impresionante. Obviamente también tenía ahí un Colomé altura máxima, lote especial, Sauvignon Blanc.
1: Dios
0: mío. ¡Qué vino, Dios mío! ¡Qué vino, Dios mío! Pero también hay grandes Chardonnay. Nuestros pescados de río van todos con Chardonnay. Bueno, ahí tenemos un asado. Después están los asados de cerdo, que cada vez está ganando más protagonismo dentro de nuestras parrillas. Después de cordero. Después cada zona de Paraguay tiene su... No cada zona, sino que varias zonas.

0: Zonas de Paraguay tienen su chorizo tradicional. Después hay una gran producción de morcilla. Somos los únicos que tenemos chipaguazú, sopa paraguaya. Hicimos nuestra la mandioca, que en otra parte la llaman yuca.
1: Imagínate, más paraguayo que la mandioca, dice la mandioca no es paraguaya.
0: Exactamente. Y vos sabés que después están las menudencias de las reses.
1: No, que cada día va ganando también más protagonismo y cada vez la gente se anima más a consumir. Porque antes acá la gente no...
0: Y los no, corazones de pollo.
1: No, es que tanto consumía la menudencia. O sea, los de mi generación, ¿no?
0: Los de mi generación sí reconsumían. Por eso es que había esa burrerita, andaban por ahí. Después corazoncito de pollo, corazoncito de gallo. ¿Vos sabés qué impresionante todo, toda la gama? Nuestro pescado río todito van perfecto para la parrilla. Bueno, hay gente que le gusta poner verduras también.
1: Claro.
0: Hay de todo.
1: Sí.
0: Y bueno, dicho eso, el asado es tan importante para nosotros. Y si sos parte de un club, que es toda una comunidad, mejor aún. 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
0: Así mismo, ¿eh? Ya que hablamos también de asado, la Asociación Paraguaya de Asadores me invitó al Campeonato Nacional de Asaderos del Paraguay en el 2026. Que se va a hacer acá. Me invitó para que sea jurado.
1: ¡Epa!
0: Sí, así es. Va a ser el campeonato. Se desarrollará los días sábado 26 y domingo 27 de septiembre, ¿sí? Próximo, de 8 de la mañana a 17 horas en el Garden Club Paraguayo.
1: Ah, mira.
0: Este campeonato nace con el propósito de poner en valor la cultura del asado paraguayo, reconocer el talento de nuestros asaderos o asadores, generar un espacio de encuentro, potenciar justamente eso, la camaradería también, y profesionalismo, y también aficionados de todo el país. Será una jornada donde el conocimiento, la técnica, la creatividad y el respeto por el producto serán protagonistas. Cada equipo tendrá la oportunidad de demostrar sus habilidades frente al fuego y representar con orgullo a su ciudad, departamento, empresa, institución o comunidad.

0: Por eso buscamos este campeonato sea también una plataforma para promover buenas prácticas, la excelencia en el manejo de las carnes y el crecimiento de la cultura parrillera paraguaya. Así es. Bueno, y cuenta también que esperamos contar con su presencia, participación en este acontecimiento que busca convertirse en un verdadero punto de encuentro para los amantes del asado paraguayo. Bueno, aparte de eso, ahí se va a lanzar el campeonato mundial del asado, me dijo Leisman Salín, el maestro que fue el que me invitó a ser parte de esto.
1: Qué barbaridad, ¿eh? Una eminencia realmente, el prócer del asado paraguayo.
0: Así mismo, así que ahí, si les interesa comunicarse con la Asociación Paraguaya de Asaderos, así, y ahí pueden ser parte también. No estoy, claro. A mí me invitó para ser jurado, estoy invitando nomás a la gente también a que se vaya o que averigüen cómo pueden ser para participar. Pero hay cada vez más, este asado paraguayo está llevando o yéndose a otro nivel gracias a toda esta gente.
1: Qué bárbaro, realmente, y hace poco casi fuimos...
0: Sí, segundo quedamos.
1: Campeones.
0: Sí, segundo
1: quedamos. Mundial, ¿verdad? O sí. Intercontinental.
0: Intercontinental. Intercontinental. Un año es intercontinental y al año siguiente es mundial. Ah. Sí, así que me parece que el mundial va a ser el 2028.
1: Ah, mirá vos.
0: Pero no quiero mentir. Acá tengo mi conversación con Leisman. Y bueno, espectacular. Sí. Vamos a hacer el lanzamiento oficial del mundial del asado 2028.
1: Buenísimo.
0: No, impresionante.
1: Impactante.
0: Hay muchos equipos de todo el mundo y todos quieren llevarse el campeonato, obviamente. Bueno, así estamos. Vamos a canciones.
1: Y de las mejores, como siempre, aquí en Música Entre Copas.
0: The Ocean Blue Between Something and Nothing.
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0: Seguimos en Música Entre Copas, Radio Mix 90.3 FM, más música, buena música. Escuchábamos a Camouflage con Heaven, I Want You.
1: Así es, muy contentos de que nos permitas acompañarte, como siempre. Bueno, son las 20 horas con 11 minutos y aquí estamos en Música Entre Copas.
0: Así es, buenísimo.
1: Bueno, yo te quiero invitar a remangarte por la vida, ¿eh? Remangate por la vida 2026. Invita a toda la comunidad a sumarse a una gran campaña de donación de sangre. La iniciativa es organizada por la Asociación de Exalumnos del Colegio San José, junto al Programa Nacional de Sangre del Ministerio de Salud. El lanzamiento será este martes 8 de septiembre a las 10:30 horas en la casa del exalumno del Colegio San José. Pero las jornadas de donación se van a realizar el sábado 12 y el domingo 13 de septiembre de 8 de la mañana a 8 de la noche en la casa del exalumno, Shopping Mariscal, Shopping del Sol, Unión Industrial Paraguaya y en el Shopping Mariano también. Así que cualquiera de estos lugares que te quede bien, podés acercarte a donar sangre, ¿verdad? Recordamos que una donación puede ayudar de entre 3 a 4 personas. En Paraguay, aproximadamente 60.000 litros de sangre son necesarios por año. Y actualmente existe un déficit cercano a 8.000 litros. O sea, de 60.000 estamos, nos falta 8.000 litros cada año. La invitación es a remangarse y a donar unos minutos de nuestro tiempo para ayudar a salvar vidas.
0: Qué bueno, me encanta.
1: Así es. Para más información, puedes comunicarte al 0981-790-900 con Walter Biederman y al 0981-471-484 con José Antonio Galeano.
0: Qué bueno. Remangate, me encanta.
1: Remangate por la vida 2026.
0: Me encanta, qué bueno, ¿no?

0: Bueno, gracias. Vamos a ver si podemos hablar con uno de ellos también, invitarlo acá.
1: Sí.
0: Por ahí vamos a seguir haciendo esta difusión durante la semana, porque hay que ser parte de esto, ¿eh? Bueno, escuchan por esto, por favor.

0: Todo ubican, obviamente, ¿verdad?
1: Claro.
0: Ayer, 6 de septiembre, estuvo de cumpleaños George Roger Waters, más conocido como Roger Waters. Nació un día como el de ayer, 6 de septiembre, pero de 1943. Músico, compositor, activista político británico, cofundador de la banda de rock progresivo Pink Floyd, que es considerada una de las más influyentes de la historia de la música moderna. Se convirtió tras la marcha de Syd Barrett en el compositor conceptual de la banda. Además de ser bajista, fue uno de los cantantes y experimentó con sintetizadores, loops, guitarras eléctricas y acústicas. Con él, Pink Floyd alcanzó el éxito mundial en la década del 70, principio de los 80, gracias a álbumes conceptuales como The Dark Side of the Moon, Wish You Were Here, Animals, The Wall y The Final Cut. ¿Sí? Dejó la banda en 1986 debido a diferencias creativas y legales con los otros integrantes. ¿Sí? Resuelta la disputa, pasaron casi 18 años para que volviese a tocar con la banda. Hacia el 2010, el grupo había vendido más de 250 millones de discos. Solo en Estados Unidos, 75 millones de álbumes. Lo vamos a homenajear con canciones donde está la voz. Esta, que es con la intro, pero vamos a poner Another Brick in the Wall, ¿sí? Y después Rain Like Hell, que también la canta él, ¿sí?
1: Así es, y con estos temazos nosotros volvemos enseguida aquí en Música Entre Copas.

0: La banda de los hermanos Mikey Ellis Core, A Flock of Seagulls, Traffic Affection.
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0: Dolor de Jordán. Bueno, una de sus maneras de cantar que siempre me llamó poderosamente la atención son los quiebres vocales, conocidos como yodel. Rompía la voz de manera repentina al cambiar de registro, un recurso tomado del folclore tradicional de Irlanda. ¿Sí? Un día como el de ayer, pero de 1971, Ballinbricken, Irlanda, nacía Dolores Mary Eileen O'Riordan, más conocida como Dolores O'Riordan. Y justamente eso, mundialmente conocida esta irlandesa por haber sido la vocalista de la banda de rock alternativo The Cranberries. Ella tenía una de las voces más reconocibles del rock en la década del 90. Fue justamente reconocida por su voz melódica, mezzo-soprano y el característico yodel, el uso enfatizado de lamentos y su fuerte acento de donde viene, Limerick, Irlanda. Impresionante esta cantante, ¿eh? Ella fue parte de tantos éxitos desde aquel álbum debut y con super éxitos. Everybody Else Is Doing It, So Why Can't We, ¿a qué se llama ese disco? El segundo, No Need to Argue, To the Faithful Departed, después Varied Hatches, Wake Up and Smelling the Coffee, y así, super álbumes del cual estuvo presente ella. Elegimos dos canciones para homenajearla a Dolores O'Riordan, que muy joven falleció. Ella falleció en el 2018, sí, tenía, a ver un poco, 47 años,
1: años. Súper joven.
0: Súper joven. Ayer estaría cumpliendo 55 años. Es impresionantemente joven para irse, ¿eh? Bueno, elegimos dos canciones, Dreams, y de su álbum debut, de su segundo disco, Zombie.
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0: Así estamos entrando a la parte final de Música Entre Copas.
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0: 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Hoy está de cumpleaños Christine Ellen Hine, más conocida como Chrissy Hine. Nació un día como hoy, pero en 1951 en Akron, Ohio. Cantante, guitarrista, compositora de rock, activista estadounidense, británica, fundadora, vocalista, compositora y único miembro en activo del grupo anglo-estadounidense de New Wave, The Pretenders. Espectacular. Por ejemplo, ella dice que nunca le interesó mucho la escuela, nunca fue a un baile, nunca tuvo una cita, ni tuvo ninguna relación. Se convirtió en algo bastante horrible para mí, dijo ella. Excepto, por supuesto, que podía ir a ver algunos grupos, y eso sí me encantaba. Iba a Cleveland para ver a cualquier banda. Así estaba casi siempre enamorada, pero la mayoría de las veces de chicos de grupos y a los que jamás conocí. Para mí, saber que Brian Jones, ex Rolling Stone, el Rolling Stone de verdad, estaba ahí afuera, y después Iggy Pop estaba ahí afuera, hizo que me costara interesarme en chicos que estaban a mi alrededor. Tenía cosas más importantes en mente, dice. Bueno, ella se obsesionó también con Inglaterra y se fue a estudiar a Bellas Artes a Kent, la Universidad de Kent. Y tiene una historia muy interesante hasta que crea la banda The Pretenders. La vamos a homenajear a Chrissy Hine, una grande de verdad, con dos canciones. Back on the Chain Gang, de 1982, cuando eso estaban todavía vivos James Honeyman Scott y Pearl Fandom. También estaba Monty Chambers, que también es parte de la banda. Y después de ese mismo año, disculpenme, 1986, Don't Get Me Wrong.
1: Así mismo, y con estos temazos nos despedimos por hoy, pero vos quedate ahí prendidísimo a la programación de Radio Mix 90.3 FM, porque más música y buena música es justamente lo que vas a encontrar aquí. Se me cuidan. Chau, chau.